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3: Es la hora 22, 3 minutos.
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4: Es la hora 23:02.
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A comienzos de los años 90, Beck era prácticamente un desconocido. Tocaba en bares pequeños de Los Ángeles, mezclando folk, hip hop, rock y sonidos rarísimos que nadie entendía demasiado. No tenía banda fija, no tenía dinero y muchas veces tocaba frente a apenas 10 personas. Y justamente en una grabación casi improvisada, nació Loser. La canción se grabó en 1993 en un estudio diminuto y barato. Beck estaba rapeando de manera medio absurda, casi burlándose de sí mismo, cuando improvisó la frase «I'm a loser, baby, so why don't you kill me?» «Soy un perdedor, nena, ¿por qué no me matas?» Él mismo pensó que era ridícula. De hecho, creía que jamás sería tomada en serio. Pero pasó todo lo contrario. El tema empezó a sonar en radios universitarias y explotó por completo, porque tenía algo distinto. Mezclaba guitarras folk, samples, hip hop, psicodelia y letras surrealistas en una época donde el grunge dominaba todo. Con el tiempo, Beck terminó convirtiéndose en uno de los músicos más creativos e impredecibles de su generación. Beck, Loser.

Total Eclipse of the Heart, Eclipse Total del Corazón, canción icónica de Bonnie Tyler, lanzado en 1983 como el primer sencillo de su álbum Faster Than the Speed of Night, Más Rápido que la Velocidad de la Noche. Escrita y producida por Jim Steinman, la canción es una épica balada de rock dramático que se convirtió en un fenómeno mundial. Bonnie Tyler había tenido éxito en los años 70 con su voz rasposa y canciones como It's a Heartache, pero en los años 80 buscaba reinventarse, y trabajar con Jim Steinman fue el paso perfecto para hacerlo. La letra de Total Eclipse of the Heart es profundamente emocional y habla de desamor, pérdida y anhelo. A lo largo de la canción, Bonnie Tyler expresa el dolor y la desesperación de alguien que ya no puede ver la luz debido a la pérdida de una relación significativa. El tema ha tenido un impacto duradero en la cultura popular. Es una de esas canciones que ha trascendido su época para convertirse en un clásico. A más de 4 décadas de su lanzamiento, la canción sigue siendo una de las baladas más recordadas de la música pop y rock. Bonnie Tyler, Total Eclipse of the Heart.

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2: Es la hora 04 minutos.
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canciones que apenas empiezan a sonar y ya transmiten emoción. Una de ellas es Would I Lie to You? ¿Te mentiría? El gran éxito del dúo Charles y Eddie. Estaba formado por Charles Pettigrew y Eddie Chacón, dos músicos estadounidenses que se conocieron casi por casualidad a comienzos de los años 90 en el metro de Nueva York. Descubrieron que tenían el mismo amor por el soul clásico, el pop elegante y las grandes melodías, y decidieron empezar a componer juntos. De esa unión nació en 1992 el álbum Duophonic, que incluía una canción especial, Would I Lie to You? La inspiración era simple y directa, una declaración de amor honesta, donde alguien intenta convencer a su pareja de que lo que siente es verdadero. No hay trucos ni promesas exageradas, solo una pregunta repetida una y otra vez. ¿Te mentiría yo? Lo interesante es que la canción tiene un sonido muy particular para su época. Mientras a comienzos de los 90 dominaban el dance y el pop electrónico, Charles y Eddie apostaron por algo diferente, un estilo inspirado en el soul de los años 60, con piano, coros y una interpretación llena de sentimiento. El resultado fue sorprendente. En 1992, la canción se convirtió en un fenómeno mundial. Llegó al número uno en varios países europeos, fue un enorme éxito radial y terminó ganando el premio Ivor Novello Awards a la mejor canción. Charles y Eddie, Would I Lie to You?

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3: Lo increíble de Sweet Child O' Mine, del año 1987, es que nació como una broma interna y terminó convirtiéndose en uno de los himnos más grandes de la historia del rock. Durante un ensayo, Slash tocaba un ejercicio extraño para calentar los dedos. Él mismo lo describió como un riff de circo, algo sin ninguna intención seria, hecho solo para hacer reír al resto de la banda. Pero el bajista y el baterista comenzaron a acompañarlo. De pronto, el chiste empezó a tomar forma. Mientras la banda jugaba con esa base, Axl Rose empezó a escribir letras en su cuaderno. No era rabia, ni caos, ni provocación, era amor. La letra estaba dedicada a su novia de entonces, Erin Everly, hija del músico Don Everly. Paradójicamente, la banda no confiaba demasiado en la canción. Les parecía demasiado melódica, demasiado linda para su imagen salvaje. Pero cuando la incluyeron en el álbum Appetite for Destruction, algo pasó. El público la adoptó de inmediato. Se convirtió en número uno en Estados Unidos, canción más famosa de Guns N' Roses, uno de los riffs iniciales más reconocibles de todos los tiempos. Demostró que una banda peligrosa también podía ser emocional y vulnerable. La ironía final. El tema más tierno de Guns N' Roses nació como un chiste. El riff más famoso de Slash era un simple calentamiento. Y esa es la magia del rock. Cuando no lo buscas, aparece la historia. Guns N' Roses, Sweet Child O' Mine.

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Hay canciones que nacen planeadas, trabajadas durante meses, y hay otras que aparecen por accidente, en el peor momento, y cambian todo. Clocks, relojes, de Coldplay, pertenece claramente a este segundo grupo. Corría el año 2002 y la banda estaba terminando A Rush of Blood to the Head, un torrente de sangre a la cabeza. El disco ya estaba prácticamente cerrado, fechas de entrega encima, presión del sello, cansancio acumulado. Todo indicaba que no había lugar para más canciones, pero en medio de ese estrés, Chris Martin se sentó al piano y empezó a repetir una secuencia simple, casi obsesiva. No era una gran idea, no tenía letra, no tenía estructura, era solo un loop, un tic nervioso convertido en música. Ese piano hipnótico nació literalmente de la ansiedad. Martin dijo después que parecía el sonido de una mente que no puede parar, como el paso del tiempo que avanza sin pedir permiso, de ahí el nombre, Clocks. La banda dudó, no sabían si encajaba, no sabían si valía la pena. De hecho, estuvieron a punto de dejarla fuera del disco, pero algo les decía que ahí había algo. La grabaron a las apuradas, casi como un experimento. La letra se terminó rápido, cargada de preguntas existenciales. El tiempo, las decisiones, el miedo a equivocarse, esa sensación de estar corriendo sin saber bien hacia dónde. Y entonces pasó lo inesperado. Clocks no solo entró en el disco, se convirtió en uno de los temas más reconocibles de la banda. Ganó un Grammy Award y su riff de piano pasó a la historia de la música moderna. A veces, lo mejor nace del apuro, de lo incompleto, de lo que casi queda afuera. Y Clocks es eso, el sonido del tiempo corriendo y de una obra maestra que estuvo a punto de no ser. Coldplay, Clocks.

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1: Calor en la ciudad. Hot in the City es uno de los primeros éxitos importantes de Billy Idol, lanzado en junio de 1982 como parte de su álbum homónimo, Billy Idol. Esta canción ayudó a consolidar su carrera como solista después de haberse separado de su banda anterior, Generation X, y lo presentó como un nuevo ícono del rock y punk con una inclinación más comercial y accesible. Hot in the City fue escrita por Billy Idol y su colaborador musical de largo tiempo, el guitarrista y productor Keith Forsey. La canción es una oda vibrante a la energía y el dinamismo de la vida urbana, particularmente en Nueva York durante los calurosos días de verano. Con una mezcla de rock y new wave, captura la intensidad de la vida en la ciudad, llena de emoción y deseo. Idol ha mencionado que la canción está inspirada en su experiencia de mudarse a Nueva York desde Londres. En los años 80, Nueva York era un epicentro cultural lleno de creatividad y caos, lo que dejó una profunda impresión en él. La canción refleja esa fascinación con la vitalidad y el calor literal y figurativo de la ciudad. El tema sigue siendo una canción emblemática de los años 80. Su energía vibrante y su mensaje atemporal sobre la intensidad de la vida en la ciudad hacen que siga siendo relevante para nuevas generaciones. Billy Idol, Hot in the City.

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A principios de diciembre de 1971, la banda británica Deep Purple llegó a la ciudad de Montreux, en Suiza, con una misión muy clara: grabar su nuevo álbum usando el famoso estudio móvil de The Rolling Stones dentro del casino de la ciudad. Pero lo que iba a ser una simple sesión de grabación terminó convirtiéndose en una de las historias más increíbles del rock. Esa noche, en el casino, se estaba realizando un concierto del legendario guitarrista Frank Zappa junto a su banda The Mothers of Invention. En medio del show, alguien del público disparó una pistola de bengalas hacia el techo del edificio y en cuestión de minutos, el lugar comenzó a incendiarse. El fuego se propagó rápidamente y el histórico casino quedó envuelto en llamas mientras cientos de personas corrían para escapar. Desde la distancia, los músicos de Deep Purple observaban la escena desde su hotel. Sobre el lago se levantaba una enorme nube de humo que parecía flotar sobre el agua. El bajista de la banda, Roger Glover, quedó impactado por la imagen y recordó esa escena con una frase simple pero poderosa: "Smoke on the water", humo sobre el agua. Días después, esa imagen se transformó en canción. Así nació uno de los riffs más famosos de la historia del rock: Smoke on the Water. Y lo curioso es que la letra cuenta exactamente lo que pasó aquella noche. Una tragedia que terminó convirtiéndose en un clásico eterno del rock. Deep Purple, Smoke on the Water.

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1: ¿Alguna vez intentaste traducir y entender la letra de Billie Jean? Billie Jean no nació como un hit pensado para la pista de baile. Nació del miedo, la paranoia y una experiencia real que marcó a Michael Jackson a fines de los años 70. Michael se inspiró en cartas y persecuciones reales de fans obsesivas que él y sus hermanos recibían tras el éxito de The Jackson 5. Una mujer en particular afirmaba que Michael era el padre de su hijo y lo acosaba de manera constante. El cantante quedó profundamente perturbado. Llegó a decir que temía por su vida y por su estabilidad mental. De ahí surge la frase clave, "The kid is not my son". El niño no es mi hijo. Billie Jean no acusa a una mujer concreta. Es un símbolo del lado oscuro de la fama, de cómo una mentira repetida puede volverse peligrosa. Cuando Michael presentó la canción para el álbum Thriller, el productor Quincy Jones no estaba convencido. Le parecía demasiado larga, demasiado oscura y poco comercial. Incluso quiso eliminar la intro. Michael fue firme, algo poco habitual en él. Es la canción que más me gusta del álbum. No solo defendió la canción, luchó para que quedara exactamente como la imaginaba. El famoso riff de bajo, repetitivo e hipnótico, fue clave. Michael insistió en que el tema debía sentirse amenazante, casi obsesivo. Ese groove minimalista rompía con la lógica del pop de la época y funcionó. El videoclip mostró a un Michael misterioso, elegante y sobrenatural. Cada paso que daba encendía el suelo, una metáfora perfecta de su aura. MTV, que hasta entonces daba poco espacio a artistas negros, no pudo ignorar el impacto.
2: En 1983, durante el especial Motown 25, Michael interpretó Billie Jean en vivo y presentó por primera vez el Moonwalk, el paseo en la luna o el paso de la luna. Ese instante selló su leyenda, el resultado número uno en Estados Unidos y gran parte del mundo. Uno de los sencillos más vendidos de la historia, canción clave para el éxito monumental de Thriller, punto de quiebre en el pop, el videoclip y la performance en vivo. En resumen, Billie Jean es una confesión, una advertencia sobre la fama y la prueba de que Michael Jackson sabía exactamente cuándo estaba creando historia, incluso cuando nadie más lo veía. Michael Jackson, Billie Jean.

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La historia de Take On Me, de A-ha, es una de las más increíbles de los años 80, porque estuvo a punto de ser un fracaso total antes de convertirse en un himno mundial. La banda era de Noruega y todavía era prácticamente desconocida cuando empezó a trabajar en la canción, a comienzos de los años 80. El tema originalmente se llamaba

apareció el videoclip y ahí cambió todo. El video de Shake On Me revolucionó la historia de MTV y de los videoclips en general. Mezclaba imágenes reales con animación hecha a mano usando una técnica llamada rotoscopia, donde los artistas dibujaban cuadro por cuadro encima de filmaciones reales. El resultado parecía una historieta viva. Lo increíble es que el clip llevó alrededor de 16 semanas de trabajo y más de 3.000 dibujos hechos a mano. En el video, Morten Harket aparece atrapado entre el mundo real y un cómic, algo totalmente futurista para 1985. MTV empezó a pasarlo constantemente y la canción explotó en todo el planeta. Pasó de ser un tema ignorado a número uno en Estados Unidos y en varios países más. Aha, Take On Me.

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3: Es la hora 5:04.

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3: En 2002, Red Hot Chili Peppers lanzó una canción que, sin hacer ruido ni escándalo, terminó convirtiéndose en una de las más queridas y especiales de toda su carrera. Esa canción es By the Way. A primera escucha, parece simple, luminosa, casi despreocupada. Pero By the Way esconde algo más profundo. Marca el momento en que la banda se reconcilia con su costado más melódico y emocional. La canción fue escrita principalmente por Anthony Kiedis, en una etapa de estabilidad poco habitual para él. Después de años de excesos, conflictos internos y adicciones, Kiedis estaba viviendo un periodo más calmo, más reflexivo, y eso se nota. La letra no cuenta una historia lineal, es fragmentada, casi como pensamientos sueltos, frases que van y vienen, sensaciones más que relatos. Habla de movimiento, de relaciones, de ciudades, de la vida que pasa rápido. Como si Anthony estuviera mirando el mundo sin pelearse con él. Musicalmente, la canción es clave por una razón muy clara. Marca el dominio absoluto del sonido melódico de la banda, impulsado por John Frusciante. Frusciante empujó fuerte hacia un enfoque más pop, más armónico, más emocional. No todos en la banda estaban convencidos al principio, pero el resultado fue innegable. Un tema inmediato, contagioso y profundamente humano. La canción dio nombre al álbum By the Way, un disco que consolidó definitivamente a los Chili Peppers como una banda capaz de envejecer sin perder identidad. Ya no eran solo energía salvaje y funk descontrolado, eran madurez, melodía y sensibilidad. Y eso la vuelve especial, porque By the Way representa a una banda que sobrevivió a todo y eligió seguir adelante, con menos ruido, pero con más corazón. Red Hot Chili Peppers, By the Way.

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5: Es la hora 6 en punto.
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4: Es la hora 6:33 minutos.
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3: Es la hora 6:56 minutos.
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2: Es la hora 7:14.
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1: Es la hora 7:29 minutos.
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6: Fine Young Cannibals, jóvenes caníbales atractivos. Fue una de esas bandas que aparecieron de golpe en los años 80, explotaron mundialmente y desaparecieron casi igual de rápido. Eran británicos, mezclaban pop, soul, new wave y rhythm y blues, pero lo que realmente los hacía únicos era la voz de su cantante, Roland Gift. Tenía un tono agudo, nervioso y diferente a cualquier otro cantante de la época. Apenas escuchabas una canción, sabías que eran ellos. Aunque tuvieron varios hits enormes como Good Thing, la mayoría considera que su canción más importante fue She Drives Me Crazy. Y detrás de esa canción hay una historia bastante increíble. Cuando grabó She Drives Me Crazy en 1988, el guitarrista David Steele estaba obsesionado con conseguir un sonido de batería completamente distinto. Entonces hicieron algo rarísimo. Grabaron el sonido de un redoblante normal y después lo reprodujeron a través de un parlante pequeñísimo, casi de juguete. Luego volvieron a grabar ese audio desde otro micrófono. Ese truco extraño creó ese golpe seco y metálico tan famoso que suena durante toda la canción y terminó convirtiéndose en uno de los sonidos más reconocibles de los años 80. Lo más loco es que Fine Young Cannibals solo grabó 2 álbumes de estudio, pero con eso les alcanzó para dejar una de las canciones más inolvidables de toda la década del 80. Fine Young Cannibals, She Drives Me Crazy, Ella Me Vuelve Loco.

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Y si hablamos de letras de canciones polémicas, deberíamos reaccionar con un ¡uf! He aquí la polémica de las polémicas. Matar a un árabe. Killing en Arab es, probablemente, la canción más mal interpretada de toda la historia de The Cure. Para entenderla, hay que dejar algo claro desde el principio. No es literal, no es racista y no es un llamado a la violencia. La canción fue escrita en 1978 por Robert Smith, cuando tenía apenas 18 años. Y no nació del odio, nació de la literatura. El origen real, Killing en Arab, está basada directamente en la novela El extranjero, del escritor Albert Camus. En ese libro, el protagonista, Mersol, mata a un hombre árabe en una playa de Argelia. Pero el centro de la historia no es el crimen, sino el absurdo de la existencia, la indiferencia del mundo y la desconexión emocional del ser humano. Robert Smith tomó ese momento clave del libro y lo transformó en canción, casi como si fuera una postal narrativa. La letra describe la escena, el sol, el calor, el disparo, la sensación de vacío. No hay celebración, no hay glorificación, hay distancia, frialdad y extrañeza. Exactamente como en la novela. Entonces, ¿quién es el árabe? No tiene nombre, no tiene identidad propia en la canción, porque en el libro tampoco la tiene. Justamente ahí está la crítica de Camus, la deshumanización, el sinsentido, la falta de significado. La canción no está dirigida a nadie real, ni habla de una persona concreta. Es una adaptación literaria, no una opinión política ni racial. Con el paso de los años, el título empezó a generar rechazo, sobre todo en contextos donde se lo sacaba de su marco cultural y literario. Robert Smith siempre fue claro. La canción no apoya racismo ni violencia y lamentó profundamente que fuera usada fuera de contexto. Killing en Arab no es una canción cómoda y nunca quiso serlo. Es una obra juvenil, sí, pero también una prueba de que The Cure, desde el comienzo, no escribía canciones para agradar, sino para pensar y sentir. Escuchar Killing en Arab sin contexto es perder el sentido. Escucharla entendiendo su origen es entender por qué The Cure siempre fue una banda diferente. A veces, una canción no cuenta lo que parece, cuenta de dónde viene. The Cure, Killing en Arab.

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1: Uno de los temas más emblemáticos de Electric Light Orchestra es sin dudas Mr. Blue Sky, una canción luminosa, optimista y absolutamente inolvidable, considerada por muchos como la obra maestra de Jeff Lynne. El mismo Jeff contó que escribió Mr. Blue Sky en 1977, encerrado en un chalet en los Alpes suizos. La banda estaba intentando componer nuevo material, pero el clima estuvo gris y lluvioso durante 2 semanas seguidas. Cuando finalmente salió el sol, Lynne abrió la ventana y dijo algo como: "Ahí está, Mr. Blue Sky". En ese momento nació la canción. Lo increíble es que el tema fue grabado mezclando rock, pop sinfónico y sonidos futuristas con una producción gigantesca para la época. Electric Light Orchestra se caracterizaba justamente por eso: unir guitarras rockeras con violines, chelos y armonías orquestales, como si The Beatles tocaran música del futuro. Aunque hoy parece un himno eterno, en su lanzamiento de 1977 no llegó al número uno. Pero con los años explotó en popularidad gracias a películas, series, publicidades y videojuegos. De hecho, mucha gente la reconoce instantáneamente sin saber siquiera el nombre de la banda. Y hay un detalle curioso. El final de la canción tiene una voz robótica diciendo: "Please turn me over", por favor dame la vuelta. Era una broma de Jeff Lynne imitando esos mensajes que aparecían en los discos de vinilo para avisar que había que dar vuelta el LP. Electric Light Orchestra, Mr. Blue Sky.

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En 1995, el DJ y productor italiano Robert Miles lanzó una pieza instrumental que terminaría marcando la historia de la música electrónica, Children. La historia detrás de esta canción es tan poderosa como su famoso piano. Miles quedó profundamente impactado por una serie de accidentes de tráfico que ocurrían en Europa cuando muchos jóvenes regresaban a casa después de largas noches de fiesta en discotecas. Conmovido por esa realidad, decidió crear una canción diferente, una melodía suave, hipnótica, pensada para sonar al final de la noche cuando la gente ya estaba dejando la pista. Algo que ayudara a los conductores a relajarse antes de volver a casa. Así nació ese piano inolvidable que todos reconocen desde los primeros segundos. La canción fue incluida en el álbum Dreamland y rápidamente se convirtió en un fenómeno mundial. Children llegó al número uno en varios países y vendió millones de copias, ayudando además a definir un nuevo estilo dentro de la electrónica, el Dream Trance. Pero más allá de las listas de éxitos, Children tiene algo especial. Fue creada con la intención de traer calma después de la intensidad de la noche. Y quizá por eso, casi 30 años después, sigue siendo una de esas melodías capaces de detener el tiempo en cualquier pista o en cualquier radio. Robert Miles, Children.

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3: Hola argentinos, ¿cómo va? Como siempre es un placer acompañarlos y ya llegamos a la mitad de una nueva semana. Recibimos este miércoles 22 de julio, por supuesto que conociendo cómo van a estar las condiciones de tiempo en nuestro país. Pero primero acompáñame al pantallazo general en donde si estabas esperando el sol, tengo para decirte que paciencia, porque todavía, como ya lo podemos ver en pantalla, vamos a contar con un cielo más bien cubierto, poca presencia del sol, la nubosidad variable que va a estar presente y todavía continúa en gran parte del país la inestabilidad con la presencia de algunas lloviznas, algunas lluvias en el este de la provincia de Buenos Aires y también en el noreste vamos a tener la evolución de algunas tormentas. Pero vamos a ir por parte, de a poco, comenzando por lo que es el noreste argentino y litoral, en donde Corrientes y Chaco van a contar con la presencia del tiempo estable y la nubosidad variable. Pero en Misiones vamos a tener la presencia de algunas lluvias con mejoras temporarias de por medio y a tener en cuenta que en Misiones contamos con una alerta amarilla por tormentas, así que a tomar todas las precauciones. Poco cambio de temperatura, máximas que alcanzan los 17, los 20 grados, mínimas que continúan siendo bastante altas, podemos decir, y la presencia de la humedad, poco cambio en la masa de aire en esta región, viento soplando del sector sur y sureste a lo largo de la jornada. Nos vamos ahora para lo que va a ser la franja central de nuestro país, en donde también vamos a tener un cielo cubierto, la presencia de la nubosidad, un cielo parcialmente nublado, podemos decir que un ratito puede llegar a aparecer el sol en la provincia de Córdoba por la tarde, pero más bien durante la jornada vamos a contar con un cielo cubierto. Entre Ríos, Santa Fe con algunas lloviznas aisladas y el norte, podemos decir, y en la costa de Buenos Aires con algunas lloviznas aisladas también, algunas lluvias con chaparrones por momentos, poco cambio de temperatura en esta región en relación al día martes y viento que va a estar soplando también del sector sur y sureste a lo largo de la jornada. Nos vamos ahora para lo que son las provincias cuyanas, en donde también vamos a tener la presencia del tiempo estable, de la nubosidad variable, un cielo parcialmente nublado también para San Juan y más cubierto en San Luis y en Mendoza. A tener en cuenta que en zona de cordillera de Mendoza contamos con una alerta amarilla por nevadas que sigue presente para este día miércoles. Poco cambio de temperatura, viento soplando del sector sur, máximas que alcanzan los 11, 13 hasta los 16 grados y un amanecer bastante frío, así que si salís tempranito, por supuesto que infaltable el abrigo. Noroeste argentino con condiciones muy similares, con un cielo parcialmente nublado, la presencia de la nubosidad variable, poco cambio de temperatura, máximas que alcanzan los 13, 16 y hasta los 19 grados. Pero sí a tener en cuenta que en el oeste, en zona de alta montaña y de valles, contamos con alerta amarilla por vientos. Una jornada ventosa para esta mitad de semana. Y por último, nos vamos a la Patagonia, en donde todavía continuamos con el aire polar en circulación. Si afianza el descenso de temperatura, incluso fíjate que tenemos las máximas que son bajo cero. La presencia también de las nevadas por las que vamos a tener una alerta amarilla presente en el oeste de la provincia de Neuquén. La inestabilidad también presente en las Islas Malvinas. Ya sabes que toda esta información la puedes encontrar con mucho más detalle en infoclima.com y en todas nuestras redes sociales. Buen miércoles, hasta la próxima.
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3: Es la hora 10:04.

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0: Señoras y señores, bienvenidos, bienvenidas a una nueva edición de Lo que Faltaba. Acá estamos arrancando una nueva edición, arrancando un nuevo programa, un nuevo día también, con muchísimas canciones que vamos a compartir, noticias del mundo del espectáculo, ciencia, tecnología y mucho más. Bueno, el señor Cacho, como siempre, la producción general. Mi nombre es Emanuel Dumrauf y arrancamos con los bombazos que tienen que ver con el fútbol, sobre todo cartas de McAllister y Lisandro Martínez tras el subcampeonato que publicaron en sus redes sociales. Por otro lado, bomba, Ángel Correa parece que está a un paso de ser el refuerzo de River en esta nueva temporada. El papá de McAllister reveló que no hubo nada anormal en el vestuario, fue lo que dijo. Y arranca el repechaje de la Copa Sudamericana, el camino de Boca, Tigre y Lanús también, entre algunos de los títulos que compartimos. Y por otro lado, presentaron un robot que es capaz de cambiar su batería sin intervención humana. Todo esto y mucho más.
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pasado un día como hoy, pero en otro momento de la historia. Bueno, hoy es el Día Mundial del Cerebro, ¿eh? Además, también un día como hoy, por ejemplo, en 1992, Pablo Escobar escapa de la cárcel de máxima seguridad, la Catedral. Y también se produce un eclipse solar total visible en Asia y el Pacífico. Esto fue en el 2009. Por otro lado, Selena Gómez nacía un día como hoy. Y también Willy Dafoe, actor estadounidense conocido por su papel en El Pelotón o Spider-Man.

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5: Es la hora 10:24 minutos.
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Esto es Rihanna para abrir un nuevo bloque en este día de Lo que faltaba y vamos con más novedades. Shakira invitó a Ed Sheeran a cantar en Nueva York. Así es, la colombiana, luego de haberse presentado de la apertura y la final del Mundial, continúa con su gira Las Mujeres Ya No Lloran y se presentó en el Barclays Center en Brooklyn y les regaló un momento inolvidable a los presentes porque allí también estuvo Ed Sheeran y el nigeriano Burna Boy. Bueno, el momento junto a Ed Sheeran fue uno de los más especiales del show, ya que invitó a interpretar el romántico clásico Underwear Your Clothes, el cual el británico tocó con la guitarra acústica y cantó parte de la canción. Así que un momento inolvidable para Shakira y los fanáticos.

Biónica haciendo pétalos. Adiós a Pato Strunz, la leyenda del heavy metal argentino. El heavy metal argentino perdió un referente indiscutido, la ex baterista de Hermética y Malón. Falleció a los 59 años, la noticia fue confirmada por Malón y generó una ola de homenajes en la escena metalera, tanto a nivel nacional como internacional, donde colegas y bandas se despidieron con emotivos mensajes. Justamente nació el 11 de noviembre de 1966 en La Tablada. Comenzó su carrera en los años 80 con la banda Heinkel antes de unirse a Hermética en 1991.

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4: Es la hora 10:40 minutos.

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Vicentico, yo creo que me enamoré, se llama esta canción. Palito Ortega está celebrando, o mejor dicho, celebró el Día del Amigo con un clásico. Con motivo de la celebración del Día del Amigo, lanzó en plataformas digitales Los Muchachos de mi Barrio. Una canción profundamente ligada al espíritu de la amistad, la nostalgia y los afectos populares que atraviesa.

Jessica Parker se conmovió con Messi. Dice que horas después del partido que coronó a España como el campeón del mundo, publicó en su cuenta de Instagram una foto de la ceremonia de premiación acompañada de un mensaje. Dice, increíble, una locura y emocionante estar ahí. Fue lo que dijo la actriz. No disfruto ver a Leo llorando. Ambos equipos se lo ganaron hoy. Talento puro a la vista. Felicitaciones a la selección española por la victoria tan dramática y felicitaciones a la selección argentina por su corazón. Fue lo que dijo Jessica Parker en esta dedicatoria para ambos equipos en la final. Sí, sí.

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5: Es la hora 10:58 minutos.

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Te con Russell, Me pones tierno. En esta nueva producción que se vienen en vacaciones de invierno, Disney On Ice presenta Festejamos en Familia. Con Mickey Mouse, Minnie Mouse, Donald y Goofy van a invitar al público a celebrar los momentos más especiales a través de un recorrido por historias de Disney. Una mágica aventura sobre el hielo que combina las historias de dos mundos mágicos, el reino helado de Frozen y la casita mágica de Encanto. Así que el espectáculo que está disponible en el Movistar Arena.

0: encontraste otro.
1: Justin Timberlake dijo cómo se mantiene a sus 45 años. Come 2 desayunos cada mañana con waffles, semillas de lino, mantequilla de almendras y huevo. Así es, obviamente mucha actividad física, suele entrenar por la mañana. Y para acompañar esa actividad come 2 desayunos. El primero con waffles con semilla de lino, mantequilla, almendra y un huevo estrellado. Y luego de ejercitarse suma un segundo desayuno, otro huevo o un licuado de proteínas para aprovechar el momento en que el cuerpo absorbe mejor los nutrientes. Es lo que dijo él cuando le preguntaron cómo se mantenía, ¿no? Cuando se habla de viajes planeo mi alimentación muy por adelantado. Voy con una congeladora portátil, yo no estoy jugando, quiero evitar comer comida rápida. Me mantengo alejado de eso, fue lo que dijo Justin Timberlake. Entonces, hablando de su rutina y sus hábitos, buenos hábitos de salud, ¿eh?

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3: Es la hora 11:16 minutos.
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tenemos nuevo bloque y con esta noticia, porque los fanáticos de Rosalía están impulsando un boicot a los shows tras un polémico video vinculado a la selección argentina. Porque, claro, un video que compartió en sus redes sociales, que fue interpretado como una burla hacia la selección, provocó una reacción inmediata en los seguidores, que comenzaron a devolver entradas y a expresar su malestar. La controversia surgió en medio de las críticas que circularon tras la final del Mundial, marcada por los cruces entre jugadores argentinos y españoles. Y en ese contexto, la artista replicó un TikTok de un video de Mia Khalifa, en donde se la ve celebrando la derrota del equipo dirigido por Scaloni, como cantando una canción de Rosalía, y además lo acompañó con el mensaje: ¿cómo suena la vida ahora que las perlas fueron derrotadas? Bueno, todo esto decepcionó muchísimo a los fanáticos, sobre todo argentinos, que tiene Rosalía, y empezaron a devolver muchas entradas.

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entre las noticias tristes del espectáculo, murió Plas Johnson. Es el saxofonista que interpretó el icónico tema de La Pantera Rosa. Conocido mundialmente por interpretar este tema, murió a los 94 años en Los Ángeles. La noticia fue confirmada por una emisora de radio de su ciudad natal y además familiares del músico también despidieron al artista a través de publicaciones en redes sociales. Así que, bueno, se va a una leyenda, sin dudas, y el creador de un clásico. El de La Pantera Rosa, hablamos de este saxofonista que se llamaba Plas Johnson.

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5: Es la hora 11:33 minutos.
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Ahora sí, amigos, de la mano de Madonna abrimos el último bloque de lo que faltaba y llega Poncho con Maxi Truzzo, uno de tus elegidos, la gente que va programando a través de redes sociales sus canciones. Muchas gracias por estar ahí. Llega con Please Me.

Ahora sí, amigos, nos vamos. Y nos vamos reflexionando, como siempre, con alguna canción. Hoy te traemos a Luis Fonsi, Claridad. Una canción que habla de la batalla que muchas personas conocen. La lucha entre querer soltar el pasado y sentir que los recuerdos siempre encuentran una forma de volver. La claridad que no representa solamente la luz del día, sino también la paz, la lucidez y la capacidad de recuperar el control sobre uno mismo, ¿no? Hay algo muy profundo en la frase que dice que vuelvo a su esclavitud. A veces no somos esclavos de una persona, sino de lo que sentimos por ella. Y nos aferramos a los recuerdos, a lo que pudo haber sido, a las palabras que quedaron pendientes. Y sin darnos cuenta vivimos más tiempo mirando hacia atrás que construyendo lo que tenemos adelante. La oscuridad de la que habla la canción en ese momento, en el que la soledad amplifica los recuerdos. Durante la noche, cuando todo hace silencio, aparecen las preguntas, las culpas y la nostalgia. Y por eso el protagonista no le pide a la claridad que le devuelva el amor, le pide que le devuelva la libertad. Porque entiende que el verdadero problema ya no es la ausencia de la otra persona, sino el poder que todavía tiene sobre su vida. Así que la mayor enseñanza es que olvidar no significa

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3: Es la hora 12 en punto.

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0: Buenas, buenas. Señoras y señores, ¿cómo están? Bienvenidos a este día miércoles, mitad de la semana. Llegamos. ¿Cómo están todos? ¿Bien? Nosotros felices como siempre. Yo creo que Dios nos ha regalado esta vida realmente maravillosa de hacer lo que nos gusta y por eso creo que lo disfrutamos tanto. Espero que ustedes también lo hagan del mismo modo porque sería un regalo realmente maravilloso saber que están ahí disfrutando de la misma manera que nosotros que hacemos este programa. DJ Nico está en los controles, Noé en la producción, mi nombre es Roberto y juntos hasta el final vamos a ir tomaditos de la mano tratando de escuchar las mejores canciones y darle la prioridad a los 10 puestos más importantes de este ranking. ¡Bienvenidos!
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Tenemos un ingreso para este conteo. Sí, qué lindo. Dua Lipa con Fer, una versión en vivo en el puesto número 10. Oye, mi amor.

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0: Recomendado en el ranking 10x2, él es Emanero, con este tema que se llama Todo por un Beso. Muy, pero muy buen tema, con este artista que muestra su lado versátil, por decirlo de una manera, ¿no? Vigente dentro de la escena musical argentina, recorriendo escenarios que jamás él había pensado pisar, pero bueno, lo hizo en su faceta de cantante y productor. Viene presentando este Todo por un Beso, que es la canción principal de su nuevo álbum conceptual. Lo interesante de esta recomendación, a ver, es ver cómo Emanero dejó atrás aquella etapa puramente urbana para consolidarse en un sonido mucho más maduro. El hombre se anima a jugar con diferentes climas y también ritmos que van desde baladas súper emotivas hasta toques de merengue. La verdad que está muy, pero muy bueno recorrer las canciones de este artista. Emanero, el recomendado de este día, Todo por un Beso.
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Plata y la M con Luke Ram. Muy bien. Bien. Se mantienen, che, cuatro días seguidos en el puesto número 9, sonando más que bien.

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0: Vuelve a bajar. Ayer 2, hoy 1. Uno más abajo, Ricky Martin con Tini y Los Ángeles Azules, puesto número 8.
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0: ¡22 de julio! Tenemos que bajar un poco el cambio con la locura del día. Sí, porque el día lo amerita específicamente. ¿Sabes qué? Es un gran momento para viajar un toque en el tiempo, porque nos metemos en esta instancia de recordación. Vamos a abrir la cápsula de estas efemérides que tienen que ver con la jornada actual que vivimos. Pero quédense tranquilos que no le vamos a tirar datos de esos acartonados que aparecían. ¿Se acuerdan la revista Villiquen? ¿Sigue apareciendo? Sí, viste que te aparecen datos que no le importaban a nadie, pero ahí estaban. Bueno, hoy nos platamos con pura data que nos toca la fibra íntima y la cultura de acá, así que escuchen bien. Vamos a arrancar fuerte. Nos vamos al año 1958. Un día como hoy se fundaba en Buenos Aires el mítico Instituto Ditela. Che, posta, si hoy les vuela la cabeza el arte urbano, el pop, las puestas locas en los museos o también los festivales disruptivos, todo nació acá, en el Ditela, que fue la cuna de las vanguardias allá en los 60. Ahí, por ejemplo, metieron sus primeras magias artistas de la escala de Marta Minujín, la del obelisco de Pan Dulce y los laberintos de textura. Bueno, también Les Luthier, Nacha Guevara, toda una cuestión ahí bastante particular. Era el lugar donde valía todo. Performance, locuras visuales, electrónica, cuando nadie sabía que era un sintetizador. Era tan libre y rompía tanto el molde de la dictadura de Onganía que, bueno, el hombre se asustó un poco y lo terminó clausurando. Imagínate lo que jugaba ese lugar. Bueno, un 22 de julio, pero del año 1958, aparecía esto, el Instituto Ditela. Bueno, para cerrar este recorrido del 22 de julio, nos ponemos un poco serios, pero con el corazón lleno de rock. Porque un día como hoy nos dejaba físicamente Palo Pandolfo, líder de bandas fundamentales de nuestro under y rock nacional, como Don Cornelio y La Zona, también Los Visitantes. Un tipo con una sensibilidad tremenda, una voz realmente única, y esa poesía que te pegaba en el pecho. Si nunca escucharon, por ejemplo, Ella Vendrá o Tanta Trampa, no sé qué están esperando para hacerlo. No sé, si tenés Nico ahí a mano, metelo, porque estaría genial. Bueno, un hombre que se nos fue cantando y componiendo y dejando también un hueco enorme en nuestra querida música argentina, pero sus canciones quedan para siempre. Poneme un poquito de ese tema que se llama Ella Vendrá, Palo Pandolfo, sonando acá en el Ranking 10x2.

El 7 suena bien con Manuel Turizo y Emilia subiendo un lugar, tratando de decir, no, chicos, por acá no va, vale, dale, votame, cumbia playera, puesto número 7.

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5: Es la hora 13 en punto.
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Ubicación número 6 para este conteo, Vas a quedarte. Todos le dicen, ¿viste? Bueno, a pesar de que desciende dos lugares, ojo al piojo, Diego Torres, Manuel Carrasco, bonita canción. ¿Cómo está el video siendo visto por mucha gente? Impresionante, ¿no? Está bueno, me gusta. Una mezcla realmente importante, Diego Torres, con raíces españolas, Manuel Carrasco, un español que canta muy, pero muy bien, en el puesto número 6.

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0: Bailemos, subiendo un lugar en este ranking 10x2, puesto número 4, Luciano Pereira, en el ranking 10x2.
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ganas de comerte, dice María Becerra con Jere Klein Lucky Brown, descendiendo un lugar en este día miércoles, en la mitad de la semana, se quedan en el 3. ¿Qué va a ser?

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0: de mí sube un lugar. Impresionante, Abel Pintos, qué trabajo que está haciendo su fanaticada. No. La verdad que es para el aplauso. Bueno, puesto número 2, Abelito.
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0: Y Manuel Turizo se niega rotundamente a descender, por eso se queda. Me planto, dijo Manuel. Me quedo acá, ¿qué me van a sacar? Te hacen falta dos para sacarme. Che, Manuel Turizo se convierte nuevamente en la canción más votada en este miércoles 22 de julio.
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Y siempre que tenemos ingresos, tenemos egresos. Y esta es la canción que se nos va. Gracias, Tini. La verdad que te vamos a extrañar un montón. Ulises, buen trabajo, chico. Bueno, dos amantes del egreso de este día. Final para una nueva edición del Ranking 10x2. Gracias totales. Gracias a todos por habernos acompañado. Créannos que la hemos pasado brutal como siempre. Por ahí lo repito constantemente, pero es una forma de demostrarle y decirles, che, gracias, en serio. La pasamos bien, en serio. Bueno, todavía palpitando, recordando las situaciones que tienen que ver con la el Día del Amigo del lunes. Ahí estamos. Bueno. Vos sabés que estábamos sacando conclusión acá, que nosotros tendríamos que haberlo celebrado el día domingo. Claro, lo celebramos el domingo y nos quedamos hasta después de las 12 y ya festejamos. Sin embargo, hicimos todo lo contrario. Festejamos el día lunes y el martes no nos podíamos levantar. Pero estamos vivos, sanos, con las anécdotas lindas que hemos vivido. Bueno, che, no queremos aburrirte más. Quédate acá en la radio porque hay muy buena programación, hay muy buena compañía. Nosotros somos los que nos vamos. Mañana volvemos ya en día jueves. Chau, chau.

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9: Es la hora 13:56 minutos.
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1: Ya suena, ya comenzamos, ya estamos aquí a través de la radio, como siempre, para acompañarte en estos 60 minutos, en el miércoles de Tropicales Clásicos. Hoy miércoles, corte de semana, como siempre, acá a través de la radio, 22 de julio de este año 2026, como siempre, acompañándote en este punto del dial. Acá, en tu radio favorita, de lunes a viernes, 60 minutos, compartiendo los éxitos espectaculares, acá, en este punto del dial, así que quédate ahí porque tenemos un montón de música para compartir aquí a través de la radio. Te recuerdo que te podés comunicar con nosotros a través del teléfono WhatsApp 3756-618227. Este es el número de WhatsApp en el cual te podés comunicar: 3756-618227. Bienvenidos, edición de radio, miércoles, corte de semana y los tropicales clásicos que van a sonar hoy. Agárrate porque hay una buena selección de música, como siempre, Estudio Mega te tiene acostumbrado. Bienvenidos, comenzamos el programa del día miércoles.

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0: 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Seguimos con más música en esta edición del miércoles.

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1: ¿Cómo suena este bloque número 3 de programa? Contentísimos, una cantidad de emisoras que nos acompañan por diferentes lugares. Estamos saliendo en Radio Play Jujuy, en Salvador de Jujuy, una radio online. También en FM Rural 106.9 de Villa Bonita, municipio de Campo Ramón, esto es en la provincia de Misiones. RDS, Radio del Sol 95.9, esto es en Formosa Capital. FM Imaginar 104.1 de La Plata. En Monte Caseros también ahí estamos en dos emisoras. Radio Municipal Tapso Catamarca de lunes a viernes a las 16. FM Victoria de Magdalena, Buenos Aires 98.5. Radio Guay 107.9. Latin Mix 102.3. FM Ciudad, esto es en Concordia, en Entre Ríos, a través de la 106.7. FM La Costa 107.3 a las 9 de la mañana todos los días. Radio Gen 102.5 en Las Lajitas, esto es en Salta. Ahí estamos en alguna de las tantas emisoras que nos acompañan por un montón de lugares. Estudio Mega, más de 6 años acompañándote en el aire de todo el país, en más de 500 emisoras, en un montón de frecuencias. Estudio Mega. Seguimos con la música acá en la radio en este día miércoles, en este corte de semana.

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0: Bueno, estamos acá en Estudio Mega. 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Vamos a la música, seguimos con más canciones en la edición del día miércoles.

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1: Gracias por acompañarnos, gracias por estar presente escuchando Estudio Omega. De lunes a viernes, para más de 500 radios, un programa bien pum para arriba, con una muy buena selección de música acá como siempre en Estudio Omega. Gracias por estar ahí, gracias por acompañarnos. Mañana estamos de vuelta acá en este punto del dial para hacerte la compañía con Estudio Omega desde Virasoro, Corrientes, Argentina. Te recuerdo que toda la semana estamos realizando grabación de publicidades para tu radio. 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Parte final, hasta mañana. Mi nombre es Matías Toledo, que la pasen bien. Chau, nos vemos. Hasta mañana. Chau, chau.

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Lluvia de noviembre, November Rain, canción emblemática de Guns N' Roses, lanzada en 1991 como parte de su álbum Use Your Illusion 1, Usa tu Ilusión 1. Escrita por Axl Rose, el líder y vocalista de la banda, la canción es una poderosa balada de rock sinfónico que se ha convertido en un clásico del rock de los años 90. Versiones tempranas de la canción datan de la década de 1980. Sin embargo, Axl sintió que la canción aún no estaba completamente desarrollada y continuó refinándola hasta que fue grabada para Use Your Illusion 1. La balada es inusualmente larga para una canción de rock, con una duración de más de 9 minutos, y destaca por sus complejos arreglos orquestales, interpretados por una orquesta real, y los majestuosos solos de guitarra de Slash. La letra trata sobre el dolor, la pérdida y el amor no correspondido, y tiene una carga emocional profunda. Aunque nunca ha dado una explicación detallada del significado exacto de la canción, Axl ha dejado en claro que refleja sentimientos de desamor y la inevitabilidad de la tristeza en las relaciones. La canción ha sido aclamada como una de las mejores baladas de rock de todos los tiempos. Guns N' Roses, November Rain.

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2: Es la hora 15:09.
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1: Es la hora 15:57 minutos.
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Hand in My Pocket, Mano en mi Bolsillo, canción de Alanis Morissette, lanzada en 1995 como el segundo sencillo de su álbum de éxito Jagged Little Pill, Pequeña Pastilla Irregular. Este álbum catapultó a Morissette al estrellato internacional y es considerado uno de los más icónicos de los años 90. A lo largo de la canción, Alanis describe una serie de opuestos y dilemas personales, como estar cansada pero con energía, triste pero sonriente y sintiéndose joven y a la vez sabia. Estos contrastes representan la confusión emocional y el sentido de incertidumbre que vienen con el crecimiento personal. El título, Hand in My Pocket, Mano en mi Bolsillo, es una metáfora que sugiere una actitud despreocupada, relajada, pero también refleja un sentimiento de inseguridad o duda. Morissette está experimentando la vida de manera abierta, aceptando las contradicciones y encontrando equilibrio en medio del caos. El tema central de la canción es la aceptación de uno mismo y de las situaciones que la vida presenta, a pesar de las incertidumbres y los altibajos emocionales. Este mensaje de autoaceptación resonó profundamente con el público joven de los años 90, que encontró en las letras de Morissette una voz auténtica y honesta sobre los desafíos de la vida. La canción es ampliamente vista como un himno de autoaceptación y resiliencia. A través de su enfoque sobre las contradicciones de la vida y la aceptación de la incertidumbre, Alanis Morissette dio voz a una generación que estaba luchando con su identidad en una época de grandes cambios sociales. La energía relajada de la canción, junto con su mensaje positivo, la ha convertido en un clásico perdurable. Alanis Morissette, Hand in My Pocket.

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3: Es la hora 16:31.
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reverencia, inclínate o ríndete, bow down. Canción de la banda británica The House Martins, activa principalmente a mediados de los años 80 y fusionaban indie y pop alternativo. Bow Down no fue uno de los éxitos más conocidos de The House Martins, pero destaca por su fuerte mensaje social y político. La banda era conocida por su enfoque izquierdista y su crítica a las injusticias sociales y económicas de la época. La letra de Bow Down refleja la postura crítica de la banda hacia la desigualdad y el sistema de clases. El título de la canción, Inclínate o Ríndete, sugiere una crítica a la sumisión ante los poderes establecidos, como las instituciones políticas y religiosas que perpetúan las divisiones y la opresión en la sociedad. En este sentido, la canción es un llamado a la conciencia, instando a las personas a no aceptar ciegamente la autoridad ni las estructuras de poder. La banda provenía de Hull, una ciudad del norte de Inglaterra, y sus miembros eran abiertos respecto a sus creencias marxistas y cristianas. Esta mezcla de ideologías alimentaba su visión crítica del capitalismo y la desigualdad, temas que abordaron en muchas de sus canciones. Tras la disolución de la banda, varios de sus miembros, incluidos Paul Heaton y Norman Cook, quien más tarde se hizo famoso como Fatboy Slim, continuaron sus carreras musicales con gran éxito. The House Martins, Bow Down.

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4: Es la hora 17 en punto.
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2: Es la hora 18:03.

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0: Bienvenidos, ¿cómo están? Encuentro de día miércoles, por supuesto en la frecuencia más elegida, más escuchada. Esto es un gran eterno hit. Prepárense para escuchar terribles temas, mitad de semana, temporada invierno 2026, que no decaiga con la conducción de Rodolfo Laconi. Así empezamos.
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Siempre se elige muy buena música, como es costumbre, tanto el día de ayer, como antes de ayer, como hoy, mañana y pasado. Este invierno no tiene freno, sí, por supuesto, algún que otro feriado, las vacaciones de invierno, etcétera, etcétera. Muchos recuerdos, muy buena música. Prepárense que esto sigue sonando a lo que es Eternos Hit 2026.

La música perfecta, el mes de la amistad también, el mes del mundial, por supuesto que arrancó hace un tiempo largo, ¿te acordás? Fue en junio, bueno, tuvo de todo un poco, pelota de por medio, vacaciones, descanso, recreo, quizás un viaje, un mini tour que nunca está nada mal, bueno, pero dentro de todo eso, la mejor música, los recuerdos, todo pasa por acá.

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3: Es la hora 18:34.
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sonido 80, sonido 90 y esas excelentes canciones. 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
2: Es la hora 18:47.
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Ya vendrá, obviamente, ese jueves, ese viernes que planea algo de en cuanto a una salida, un tour gastronómico, puede ser, o que invites a gente a tu casa, o que alguien te invite a comer a la suya, ¿por qué no? Mientras tanto, y antes de escuchar una muy buena tanda, más recuerdos imborrables.

sigue siendo eterno sin este show de clásicos increíble, espectacular y también, como te puedo decir, irrepetible. Bueno, acá estamos, como siempre, con la conducción de Rodolfo Laconi, haciendo eterno hit de esta mitad de semana.

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Ya se vendrá, como dijimos antes, el fin de semana, y ya vendrá en poco tiempo, en un par de semanas largas, la gran temporada primavera. Falta para ese 21 de septiembre, pero ¿quién te dice que semana va, semana viene, tu cumpleaños de por medio, por ejemplo, un agasajo más, y llegamos a ese bendito septiembre? Por ahora, este invierno suena Eternos Hit.

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4: Es la hora 19:29 minutos.
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Vamos a más recuerdos, a más clásicos. Queda poco el tiempo, dice que hay que retirarse porque hay más programación, más contenidos. Sigue siendo Eternos Hit con la conducción de Rodolfo Laconi. A elegir música, fanpage en Facebook, Eternos Hit, mensaje de texto, WhatsApp, teléfono fijo y también, obviamente, Instagram, Rodo Laconi.

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2: Es la hora 19:45 minutos.
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0: Vamos llegando ahora sí a la etapa final, último bloque de música elegida, cómo pasa el tiempo. Y después diremos, bueno, gracias, hasta mañana. Por ahora, antes de correr el telón y bajar la persiana, temas imborrables y venimos.
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Hasta acá llegamos por hoy en Eternos Hits. Te esperamos la próxima con esas canciones que siempre

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2: Es la hora 19:59 minutos.
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En 1988, desde Suecia, una banda estaba a punto de conquistar el mundo sin imaginarlo. Eran Roxette, el dúo formado por Marie Fredriksson y Per Gessle. Hasta ese momento, Roxette era muy popular en su país, pero fuera de Escandinavia casi nadie los conocía. Todo cambió con una canción incluida en su disco Look Sharp, The Look, La Mirada. La historia de esta canción es bastante curiosa. Per Gessle la escribió casi como un experimento. La letra está llena de frases sueltas, imágenes y palabras que suenan bien juntas, más que contar una historia concreta. De hecho, el propio Gessle admitió que algunas líneas no tenían un significado profundo, simplemente funcionaban con el ritmo. Pero lo verdaderamente increíble ocurrió después. Un estudiante estadounidense que estaba de intercambio en Suecia llevó el disco de Roxette a una radio en Minneapolis. El programador decidió probar la canción al aire y los oyentes empezaron a llamar preguntando quién era esa banda. La canción comenzó a sonar cada vez más, el fenómeno creció y finalmente el sello discográfico decidió lanzarla oficialmente en Estados Unidos. El resultado fue histórico. En 1989, The Look llegó al puesto número uno del ranking de Billboard Hot 100. Así, casi por accidente, una canción nacida en Suecia, llevada por un estudiante en su valija, terminó convirtiendo a Roxette en estrellas mundiales. Roxette, The Look.

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6: Es la hora 21 en punto.
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